yo les vengo a cantar de dos hermanos muy buenos que tuvieron que pelear. Juan Luz, uno se llamaba, el otro José Manuel. Y empezaron las discordias por una mala mujer. Llegó Juan Luis a una fiesta con la mujer que él quería. Esto presente lo tengo. El año 30 corría. En eso llegó su hermano con su guitarra en la mano. Empezó cantando versos como retando a su hermano. Mira, Juan Luis, que te digo, esa mujer ya fue mía. No tengo la culpa, hermano. Eso yo no lo sabía. A su muy buena pistola, José Manuel echó mano. De los balazos mató a la mujer de su hermano. José Manuel, lo que has hecho, hoy mismo te va a pesar. Mataste lo que quería, con tu vida de pagar. Se salieron para afuera.